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Gracias. Muchas gracias. Yo quiero decirles nada más lo inmensamente agradecido que estoy por la presencia de todos ustedes. Lo inmensamente feliz que estoy con la presencia de todos mis compañeros. Esos señores que tuvieron ahora sí la cosa bonita de venir aquí con nosotros, aquí conmigo. Esas son las cosas importantes que uno tiene en la vida de uno. Las cosas como mis amigos, como mis gentes. Muchas gracias.

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2: Malena Burke.
3: Ahora sí que se formó esto.

0: ¡Qué sorpresa!
1: Gracias. Aplaudan más fuerte, que esto es.
0: Malena.

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0: Y ahora quiero decirle que es para mí el momento más mágico de esta noche porque les tengo un gran regalo y es un honor, un privilegio para mí compartir ese escenario con el grandísimo maestro Armando Manzanero.
1: Muchas gracias. Quiero decirle que lo honrado soy yo. Muchas gracias.

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1: Ay. Oye, Martín, ¿tú sabes quién también nos visita? Lourdes Torres. La Lourdes, hija, no se puede marchar de aquí si no canta con nosotros un pedacito de algo. Venga, Luli, como en los buenos tiempos siempre. El aplauso fuerte. Lourdes Libertad.
2: Como en los buenos tiempos, Mundi.
1: Claro que sí.
2: Vamos a recordar Dos Gardenias.
1: Claro, tantos años.
2: Tantos años juntos allá en Dos Gardenias. Buenas noches, maestro. Tú estás por el feeling, esa onda.
1: Haga usted lo que tenga.
2: Lo que me dé la gana.
1: Claro, si esta pista es suya.
2: Bueno,
1: también.
2: Pero vamos a hacer algo para que tú hagas algo conmigo. Maestro, la menor, por favor. Gracias. Buenas noches.

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1: ¿Qué tal te parece si recordamos esas melodías viejas del pasado?
2: Bueno, pues vamos a empezar con Desconfianza, ¿tú?
1: Sí, hombre, cómo no.

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1: Una invitada que tenemos aquí en casa que está muy pegada al bolero. Además lo interpreta muy bien, es un buen regalo para 23IM. María Elena Pena, bienvenida. En 23IM, ¿dónde si no?

0: Marilina, qué bueno tenerte en casa. Ante todo, agradecerte tu presencia en 23IM. Y hablábamos hace un rato, unos momentos, con Loyola sobre el bolero. Y yo estaba reflexionando un poco y recuerdo perfectamente que Marilina Pena tuvo años muy fuertes en el género de la cancionística, ¿sí? Conocida por interpretar baladas. De hace un tiempo acá, como que el bolero ocupa casi todo el género de Marilina Pena y es muy de boleros, o es que hace un tiempo acá entonces asumes el género dentro de tu repertorio.
1: Bueno, mira Edith, yo empecé cantando bolero. Lo que pasa es que en los años 60 yo estaba, bueno, los años finales de los 60 y principios de los 70 con una agrupación musical, el Combo de Franco Laganá. Y por esa época se escuchaban mucho las canciones de los festivales de San Remo, que eran pop y la cosa, la balada. Y esta música internacional, bueno, pues en nuestro país era un furor y ese era el repertorio que yo tenía que interpretar en el combo. Pero el bolero siempre estuvo en mi repertorio, ya te digo, empecé cantando bolero. Lo que lo tuve que tener, engavetar un poquito. Y el maestro, que se lo agradezco muchísimo, el maestro César Portillo de la Luz y Fernando Álvarez, uno de los grandes cantantes boleristas cubanos, recién desaparecido, pues siempre me decían, óyeme, tienes que retomar el bolero, tú tienes que cantar bolero, óyeme. Y César Portillo de la Luz me decía, el bolero, María Elena, el bolero, canta bolero, tienes que cantarlo. Y bueno, pues empezaron los festivales de bolero y el maestro Amaury Pérez, que fue el primer director que tuvo el festival de bolero, pues me llamó para hacer el primer festival de bolero, que fue una idea genial, una idea maravillosa. El país estaba un poco olvidado y bueno, pues hicimos, bueno, empezamos a interpretar boleros nuevamente y el pueblo, el público, bueno, pues me aceptó. Y bueno, donde quiera que me ven, la bolerista cubana. Y me han bautizado, bueno pues. Y es un género que me gusta muchísimo y no lo puedo abandonar.
0: ¿Y qué crees que tiene el bolero como género que lo hace tan especial? Que es capaz de atrapar a todos, tanto como decía, se ha retomado el bolero y los jóvenes igualmente lo disfrutan como los entraditos en años.
1: Sí, mira, el bolero es un género que le canta al amor, al desamor. Y bueno, y es un género que puedes escucharlo enamorando a una pareja, bueno, bailarlo. Y mira, me parece que es un género muy romántico y como es una cosa romántica y de nuestra cultura, nuestro género que nació en Cuba, bueno, pues los jóvenes y los menos jóvenes lo aceptan, y sobre todo los menos jóvenes.
0: ¿Hay que tener algo especial para cantar bolero?
1: Chica, no hay que tener nada especial, solamente tener sentimiento, tener un poquitico de corazoncito ahí y darle un poquitico.
0: Marilena, ¿tienes algún bolero preferido, algún autor marcado dentro de este género?
1: Nosotros como somos los creadores del género, aunque los mexicanos,
0: eso te iba a decir,
1: los mexicanos y los puertorriqueños también tienen grandes boleros, compositores de boleros. Nosotros tenemos, bueno, somos como los creadores al fin, tenemos grandes y no quisiera mencionar ninguno para no herir susceptibilidades, cualquiera, siendo la canción, diciendo algo que me interese, no sé, que tenga algo de contenido que me pueda interesar en la cosa romántica, bueno, pues le canto.
0: Si no tienes ninguno especial, no hay uno que
1: ya siempre, claro. No quiero mencionar, siempre. Hay grandes y no quiero mencionar.
0: El bolero, no, ya no hablo de los autores, sino ese bolero que uno le dice, hay un bolero, y uno sin pensarlo hace, ¡za! Y le sale a uno, le fluye.
1: Bueno, mira, hay un bolero que precisamente me gusta mucho y cuando estoy en algo de descarga y eso, siempre lo canto, que se llama Poquita Fe.
0: ¿Cómo dice ese?
1: Ahí dice, tú tienes que ayudarme a conseguir la fe que con engaños yo perdí. Me tienes que enseñar de nuevo a amar y a perdonar.
0: Ay, qué lindo. Mira que los latinos somos dramáticos. Para el amor, el bolero era algo así que te pone a suspirar, ya decías tú, para enamorarse, pero igualmente cuando uno está sufriendo, un buen bolero.
1: Ah, sí.

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1: Todos ustedes, el tío Moncho.
2: Buenas noches, Murcia. Es un placer para mí estar esta noche con todos ustedes después de tantísimos años y pudiendo colaborar con un grupo tan maravilloso como este en su 10º aniversario para Boleros, que de verdad yo creo que tenéis un grupo que se merece lo mejor. El cariño que creo que ya lo tienen de todos ustedes para ellos. Un fuerte aplauso para ellos.

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2: Gran amigo, quiero que recibamos con un fuerte y gran aplauso Coque Muñiz.

0: Ahora sí.
1: Muchas gracias, felicidades.
0: Gracias, Coque. Qué lindo, qué orgullo compartir con estos grandes amigos, grandes artistas.

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1: Después, bolero. Aquí en este tema no hay mucho que decir, solo que es un tema compuesto por mi madre, mi bella madre. Y tuve la suerte y el honor de contar con ese increíble músico, señor Guajiro Mirabal. Para mí el bolero es bien importante, ya que demuestra el sentimiento puro de los amores y de los desamores de cada cubano. El haber tenido la oportunidad de ser pianista acompañante de grandes figuras como Ibrahim Ferrer, como Mara Portuondo, esto me dio un sentido de la delicadeza y un sentido de la melodía muy alto. Por eso para mí el bolero es como el reflejo del alma de todo aquel que está enamorado o todo aquel que ha sufrido un desamor.

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